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Cuando llega a esta instancia, obviamente que tendríamos que analizar lo que ha sido, a ver, la campaña de los equipos, ¿no? La campaña de los equipos. Si nos detenemos en los dos que estamos acá, que es la base de transmisión, Malvin ha hecho para mí una gran campaña, ¿eh? La campaña de Malvin.

que ver con el 2 Malvin. Más allá de la quita de puntos del resto, sabemos, lo nacional, sabemos que Peñarol igual termina con el 1. Malvin puede quedar con el 2. Hay combinaciones que se dan que Malvin puede quedar con el número 2. Y si esto le decían a Malvin a principio de la temporada,

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0: Sí, claro. Sí. No hace falta que hagas la aclaración.
1: Bueno, muy bien. Mañana nos vemos en el Roberto, ¿verdad?
0: ¿Cómo? Reiterame.
1: Mañana nos vemos ahí.

eventual final Nacional y Peñarol. Entonces, por eso digo, hoy Peñarol también, digo, tiene la chance ahí, digo, Peñarol va a salir a ganar el partido, eso está más que claro. Pero bueno, hay un montón de combinaciones. Cuando faltan 12 minutos acá para empezar el partido, vende, búsquelo y seguimos en esta previa.

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1: Bueno, y algo que hablábamos también de Aguada en este tramo y el bajo nivel que ha tenido, sobre todo en los últimos partidos, sobre todo la manera de competir, que eso me parece que a mí es lo más difícil

La de Vidal, para mí no es la baja que Aguada le termina repercutiendo en este bajo rendimiento. No, porque ya Vidal había jugado contra Peñarol en el Palacio y es verdad que capaz que no se lo vio tan picante desde lo físico y como lo

0: permitirme saludarlos. Muy buenas noches para todos.
1: Pecho sin preguntar, teniendo claro por qué mordes, porque se
0: puede. Qué noche de básquetbol tenemos por delante, señoras y señores, espectacular.

Aguada a la cancha con la número 3, Joaquín Osimhen. Número 5 para Clark.

Domina la pelota Webster sobre Elba Santizo para defender. Entrega para Gayton. Se abre para cortinar Kirill. Se levanta Gayton, va de tres, cierra. Busca a Sekovic, rebote. Pelota para Webster. Malvin por la recuperación tras la derrota abultada el otro día frente a

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1: Va dominando la pelota Webster. Controla por el sector central del ataque. Lo defiende Pereira. Pelota que va por derecha para Romero. Para ahora abajo para Quiril. Va a atacar Quiril a su y falta de ataque. Falta ofensiva. Falta ofensiva de Walshman. Re-

21 para Malvin, 14 para el conjunto rojiverde. Va saliendo Aguada con la pelota. Después de este ataque, vuelve al polideportivo tricolor. Atenti Parietti. Va dominando la pelota Joaquín. Controla Rodríguez. Lo presiona Medina en primera línea.

0: Para Defensor Sporting.
1: Tengo el final del primer cuarto también entre Peñarol y Maccabi. Atento Franco Fernández. Voy, Franco, voy.
2: Fue final del primer cuarto, Diego, aquí en el Palacio Peñarol. Lo está ganando Ebraiki Maccabi, que corrigió defensivamente, que tuvo momentos de corrida.

0: Y Gentile, la pelota afuera. Simsi Santos pronto para volver a la cancha. Va a reponer ahora a través del conjunto local que sale.
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Arriba para ganar, se queda con la pelota el dominicano, entrega para Joaquín, si hay gol va a pedir minuto de tiempo López, controla Joaquín Rodríguez, busca pasar a ganar Aguada, ahí va Joaquín, balón para Santos, pasó, entregó, caminó Santos, pierde.

0: se scrive la naranja triple para el placero.
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Viene Parietti también para el cierre de la primera mitad. Acá se levanta Clark, va de tres, cierra. Chocaba Nahuel. Viene ganando Rodríguez otra vez. Corre la cancha por este lado. La tiene el número 14. Controla Nahuel Rodríguez.

0: Joaquín.
1: Falta de Joaquín Rodríguez,
0: sí,
1: abajo.
0: Sí, hay falta de Joaquín. Hay falta de Joaquín. Recién está la tercera colectiva. Vuelve Zubic. Se va Santos del campo. Deberá reponer ahora.

La chance a Malvin de abrir. 7 de diferencia. Ahí está Webster. Busca el claro para meterse. Le quedan 4. Tiene que buscar. Webster busca. Tira. Y erra. Caía desplazado Kirill. Termina ganando la pelota. Santizo. Pase pique para Joaquín. Se manda hasta abajo.

0: Acción.
1: Vamos al cierre de la primera parte en el Polideportivo. Parietti, dale.
2: Con el final de los primeros 20, Diego, 53 para Nacional, 41 para Sporting.
1: Por 2 se le gana Nacional a Defensor Sporting. Por

con estos resultados. Va Malvin ante Aguada, va Maccabi frente a Defensor Sporting. Y lo otro ya sabido, ¿no? Ahí está pronto Santizo para tirar. Hay libres para el número 13.

de la noche, con la victoria de Malvin frente a Aguada, con el triunfo de Nacional ante Defensor Sporting y la victoria de Peñarol frente a Maccabi. Peñarol primero, Urunday octavo, Nacional segundo, Vigua séptimo.

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1: 41-34 lo está ganando Malvin al descanso. Malvin que tiró un 4 de 14 en tiro de 3 puntos, bajo porcentaje un 28%.

generando ventajas. Le entró muy bien el Hueso Martínez, como decíamos, del banco, en el costado defensivo y adelante dándole puntos. Adelante dándole puntos, corriendo la cancha, como decíamos, y también el establecido. Un partido interesante, el de Malvin, ofensivamente.

tiene que parecer la táctica Aguada. La táctica le tiene que parecer, de alguna manera tiene que protegerlo a Santos. Y no han podido hacer, porque Malvin aparte es un equipo peligroso adelante. Y hoy Malvin con un partido muy bajo de Gayton, que no ha anotado, que no ha intentado generar, que ha tirado algún triple.

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directo al polideportivo tricolor. Acá se levanta el Pitu, tira y erra. Malvin recupera máxima de 9. Y además con la pelota la chance de estirar la diferencia. Sekovic, falta. Abajo la infracción sobre el 27. Será pelota.

0: Abre 11 de diferencia. 3 minutos ya tenemos del segundo tiempo.
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2: Bueno, muy bien, 11 puntos. Abre Malvin tirando una bandeja al lado.

0: tener alguna ventaja más y algo de verticalidad, pero ha cambiado el juego desde dónde, desde el rebote ofensivo. Le rebotea, lo machaca en la pintura y se pone una sola pelota.
1: Qué tremendo doble, como la protección más cuidado del antitranspirante Dab Menke.

Quiñones. Malvin recupera ventaja. Se va 7 arriba. Gana 6-2-5-5, faltando 34 para el final. Está ganando Peñarol por 8, faltando unos 15 para el cierre del

0: Pronto, todo pronto para el comienzo ya del último cuarto.
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0: Acá Jorge.

La descarga para Joaquín que va. ¡Ah! ¡Exprime la naranja! ¡Triple! ¡Triple para Aguada! Segundo bombazo al hilo de Joaquín Osimani. Y Aguada casi que sin darse cuenta en una.

0: que sigue de largo, con un 70-68. Los triples de Joaquín Osimani, los triples de Fede Pereira, la vitalidad de Santizo, hacen cambiar ahora los playoffs. Ahora Malvin iría con Defensor Sporting y Maccabi con Aguada.
1: Cambia, todo cambia, ¿no?
0: Rápido.

Una es Aguada el que gana por 4. 7-5-7-1. Tira y erra Medina. Recupera la bola. Atrás para Romero. Descarga por la izquierda para Fernández. Controla la pelota en el perímetro Malvin. 4 minutos 50 para el final.

0: Viene.
1: Tiraba y erraba Santizo. Pelota abajo. Ahí agarrón de Fernández sobre Subich. Abajo. Abajo la falta. Igualmente son tiros. Ya pasó las colectivas. El conjunto playero. Van a venir los tiros.

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1: Bueno, atención, se va a renovar el juego.

sigue. Y ahora Malvin tiene la chance de un empate. La tiene Medina. Cruza la mitad de la cancha. Ahí está Octavio. Soltó para Nahuel. 35 segundos finales. Va Nahuel Rodríguez. Se abre para recibir Fernández. Va Nahuel, va. Lo presiona.

desperdicio. No tuvo desperdicio. Bueno, reiteramos. Confirmado Peñarol Urunday. Confirmado Nacional Biguá. Y ahora hay que ver. Porque esto puede ser

va a venir Joaquín Rodríguez. Ahí va el segundo. Roba Clark al rebote. Y siguió corriendo Renojo otra vez. Bueno, parece que ninguno de los dos lo quiere.

por empate en 81. Hay alargue. Hay tiempo suplementario en la Avenida Legrand.

gente está callada, hablando. Malvin obviamente terminó con un equipo de nacionales, dando una falta en el final. Y Aguada que termina dejando dos libres en el cierre del partido, ¿no? Realmente muy difícil, o sea... A,

0: Sí.
1: El Santillo, la nota de la noche.
0: Vamos con él.
1: Ahí está, Sims y el balón. Controla Donald, va a atacar el aro. Le quedan tres para el tiro. Va Santillo hasta abajo, la descarga para Clark, que va, tira y erra. Lucha por la pelota Subic.

Ahí va Fernández con la pelota. Busca atacar el aro. Se manda Fernández. Lo tapa Zubic. Se queda con el balón Aguada. Ya la tiene Santizo. Cruza la mitad de la cancha. Ahí está el Pitu. Entrega para Joaquín. Juega para Santizo. Otra vez ahora para Donald.

0: entre los puntos, el nivel, ha sido complejo.
1: Bueno, buenas noches, Martín. Es muy difícil hacer un balance, la verdad, en este momento. Pasaron un montón de cosas, incontables, la verdad, desde el momento que arrancó.

0: Que bueno, es un rival durísimo, pero que en realidad nosotros sabemos que que si todo se daba como se tenía que dar, quizá teníamos que tener la ventaja de localía.
1: Claro.
0: Por cómo se dio el campeonato. No hay excusas, Martín. Digo, tenemos que afrontar a eso. Nosotros estamos acá también por

0: momento, parecía no, me parece que era el mejor momento de ustedes en la temporada, que estaban jugando bien, era como que se habían salido de entrar entre los seis, tuvieron esos dos partidos contra Peñarol, que el equipo funcionó muy bien, se le suspenden los dos partidos y después parece que el equipo se configuró.
1: Sí,

0: La verdad, el equipo yo creo que tiene un gran respaldo durante toda la temporada, independientemente de las finales que perdieron la temporada anterior, ¿no? Que la verdad que fue un golpe muy difícil para ustedes, pero creo que el respaldo lo han tenido, ¿no? En la mayoría del tiempo.
1: Sí, totalmente, digo, lo sentimos.

Aguada hoy termina ganando el partido y Malvin claramente eligió el rival que quería. Claramente Malvin eligió el rival que quería. Va a terminar jugando Peñarol como número uno, va contra un Unai Universitario, Nacional ganando, ya tenía asegurado el 2, va a ir contra Biguá.

rebotes ofensivos de Zubich, se lo fueron sobrecargando a Malvin, que terminó perdiendo el partido, y era hasta algo bastante lógico por cómo estaban conformados los equipos hasta en el alargue. Igual te voy a decir algo, les voy a contar, Aguada jugó mucho tiempo también con la ficha nacional.

claramente a Aguada cuando lo quiso lastimar, lo lastimó. Lo lastimó. Le sacó ventaja del bloqueo central, le sacó ventaja corriendo, le sacó ventaja defendiendo muy bien durante dos cuartos y medio, tres cuartos. Y por eso digo, me parece que lo de Aguada sigue siendo alarmante. Sigue siendo preocupante lo de Aguada. Son jugadores que tienen mil batallas arriba, recién Santizo lo decía. Son jugadores que tienen mil batallas arriba. Son jugadores que tienen experiencia, que tienen playoff arriba, que tienen finales, que han sido campeones. Eso está más que claro. Pero tampoco es que vos apretás un botón rojo y el equipo...

me parece a mí como que Vidal, a mí me dio la sensación como que tal vez podría llegar a estar en el próximo partido. Pero eso, bueno, eso lo vamos a ver. Sabemos que Aguada se maneja con total hermetismo en este tipo de situaciones y está bien también.

equipos que le gustan los playoffs, que tienen jugadores de experiencia, como Colmenares, o sea, jugadores que el año pasado, no Colmenares en defensor, pero que este equipo de Defensor Sporting dejó afuera a Peñarol de la manera que lo dejó afuera, entonces se va a nivelar contra un Malvin que le ganó los cuatro partidos.

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recién te escuchaba que nadie se tiene que poner colorado en Malvin por el hecho de, bueno, de lo que fue ese final y por ahí una baja tensión competitiva. En Defensor Sporting pasó lo mismo. Y si bien es un equipo

que ha sido muy irregular a lo largo de la temporada y que Nacional le puede ganar bien por paliza, porque digo, un equipo es candidato y el otro no. Hoy lo de Defensor Sporting realmente dejó muchísimo que desear en un partido que después del 5-5 en los primeros 3 minutos de juego ya se quebró. Nacional le puso un parcial de 16-0 y de ahí en más

cuatro o cinco defensas consecutivas, un partido en el que ya de pique arrancó con el equipo tricolor muy convencido de ir a ganarlo, eso sin lugar a dudas, con un buen reparto de goleo, con Feldain generando,

arrancó como suplente, entró bien, con puntos consecutivos, pareció reaccionar ahí Defensor Sporting, pero Nacional otra vez muy fuerte desde la rotación, trayendo puntos desde la banca, explotando el ataque rápido, reboteando mucho mejor, ya le sacó 17 en el segundo cuarto, volvió a achicar Defensor Sporting, esta vez con buenos minutos de Maxi Antunes, viniendo desde la banca, pero un Nacional que cerró.

contraataque, 18 viniendo desde la banca, frente a un Defensor Sporting que por momentos deambulaba en la cancha, realmente no encontraba ni siquiera desde lo actitudinal una reacción, absolutamente nada. El partido

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0: tres triples consecutivos, compitió, intentó ganar el partido, tuvo intensidad y energía. Por eso yo con el jugador macro mercado de esta noche voy a ir con Joaquín Osimhen.
1: Por el lado de Nacional en su victoria frente a Defensor Sporting, me voy a quedar

Cancha de Nacional, repito un poco lo que decía en el comentario del partido, bajo del vuelo a Maxi Antunes, bajo del vuelo a Facundo Ter y el resto todos de viaje, hasta Víctor Ruud que

Sporting, 15 para Feldain, 15 para Barrera y 13 para Pato Prieto viniendo desde la banca, bueno, 14 también para Connor Sinaich, por el equipo perdedor, 18 de Facundo Terra, 15 de Maxi Antunes y de Víctor Ruud.

0: que, repito, entró bien desde la banca dentro de un contexto de equipo en el que era complicado sobresalir.
1: Siguiente. Simani, del con Subic y con el Hueso Martínez.
0: En la victoria de Nacional sobre Defensor Sporting, voy a elegir a Terra como el único representante de Defensor Sporting en este quinteto. Y van a completar el equipo Feldain, Barrera, Sinaich y Pablo Gómez.
1: Bueno, muy bien, ahí esto fue La Rosca presentada por Panadería La Polaca, ahí en el corazón.

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0: Federico Martínez y el 11 Rubén Bentancur, presentado Liverpool, presentado el equipo de Fossati, presentado local acá en el Viera, en el 890.
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0: Rodríguez, Danubio toca bien, sobre todo en la mitad de la cancha, pero cuesta el pase hacia adelante porque se anticipan generalmente los zagueros negro azules.
1: Tiro libre que va a corresponder al conjunto franjeado con el partido 0-0 en exactamente 12. Lo hicieron, la tiraron para Cabrera, que fue

Martín Gómez de Freitas, que nos saluda. Lo saluda usted, Alberti, y a quien habla. Un abrazo también para Martín, que está en sintonía. 15 de la primera parte, 0-0, Liverpool-Danubio. Están jugando por la fecha 14 del torneo de apertura. Y acá está Sport 890.

Estando en largo para que corra Cabrera. Antes es Trasorier, la saca en Liverpool. La tira bien lejos. El balón cobra mucha altitud. Llega hasta la cabeza del futbolista Danubio, que la va sacando Kefemia. La pelota deriva nuevamente en Bentancur. De este para Martínez. Al ataque va Martínez.

Cabeza Rodríguez, este es por bajo. Viene entregando una bocha que llega para Sosa. Sosa para Peralta, Peralta nuevamente para Rodríguez. Rodríguez para Cabrera, qué jugada. Vino para Sosa, está en el área, le puede dar Sosa hacia el medio para Mayada, justo. Para sacarla desde el fondo y desbaratar todo la Kidaín. Recupera.

0: Liverpool que va con Rossi, que trabó, ganó y se la llevó. Ahí la tiene Rossi, encortada para Cabrera por la derecha, el remate de Femia. La pelota se va escapando afuera por encima del horizontal. Quique Femia la agarró muy de abajo y el balón se fue muy arriba. Saque de meta de Liverpool en 20 minutos.
1: Se las ingenia bastante bien Danubio para la inferioridad numérica que tiene en cada uno de los avances. El pivoteo del delantero para descargar y después Femia con un remate que se va bastante alto sobre el vertical.

0: Jugador de Liverpool que cubre, hace pared, es Jordan. La pelota se va escapando afuera por raya final y el saque de meta va a corresponder a Danubio.
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0: torneo, ¿no?
1: Lo que vale es escuchar acá cómo quedan los cruces cuando terminen los partidos. Ahí pero está. Peñarol ya es 1, ¿sí? Y Aguada ya es 6. Del 2 al 5 es lo que hay que vislumbrar en la jornada de hoy.
0: Ahí está, bien resumido. Y después lo otro con Aguada, ¿qué pasó hoy? ¿Se conoce?

Rabuñal colocando el esférico más atrás. Una bocha que llega para la ubicación de la Kidain. Después es Trasorier. Y nuevamente Rabuñal. Toma la pelota, acerca la mitad de la cancha y coloca para Divi. Ahí la tiene Diego Zavala. En tres cuartos de cancha y por la zurda va colocando más atrás. La pelota llegó para la ubicación de

Zavala más atrás. Va colocando la pelota para Rabuñal. Rabuñal en largo. Va colocando un esférico para Bentancur, que pedía una mano. La sacaba al fondo de Danubio. Quedó ahí nomás. Le quedaba a Amaro. Amaro levantando el centro hacia el área. Lo tiene Bentancur. Justito se la sacaron. Rebotó la pelota. Insisto, Liverpool.

nos pegamos a lo que sucede en el Roberto con el antes desde el Centenario para Albion Nacional. Sí, combinando con Sosa, y Sosa la juega más atrás para Jordan, y Jordan en 33 de un primer tiempo que está 0-0 puso para el Indio. El Indio es Velázquez, que manda sobre la izquierda la pelota para Sosa, que va entregando un esférico que llegará para Peralta, y corre Peralta a la punta hacia el medio, busca compañía. Peralta y la pelota, abriendo juego por la derecha. El balón llegará para la ubicación de Mayada. Mayada se frenó, entregó por bajo, colocó una bola que vino para la subida de Danubio, que al ataque va, toma el esférico Rodríguez, entrega más atrás la pelota para Velázquez. Velázquez

0: en Parque Central, hoy pasa la misma historia. Ahora, cuando jugaron los dos picantes a Zambuja y Cabrera el otro día, fue otra cosa en el segundo tiempo. Bueno, quizás sea una idea también para implementar en este partido.
1: Bueno, está sentido Romero, va a tiro libre que va a corresponder a Liverpool. Llevamos 36 a todo esto.

0: Goicochea, el grito de Mía, ya presiona la pelota en 39.
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El esférico que llegará para la ubicación de Mayada, ahora para el cabeza y vino para Rossi. Rossi domina y levanta la vista. Al ataque va Danubio, siempre Rossi con la pelota, abriendo juego por la derecha. Llegó para Mayada, Camilo y el esférico. Va Mayada, la punta hacia el medio, colocó para Rossi.

Tiró, la pelota se va escapando muy lejos y afuera. Saque de meta que va a corresponder a Danubio. Sí, Zavala está así. ¿Qué dejan para los demás, no? Didi casi la saca del estadio cuando buscó el arco. Saque de meta que tiene que hacer Goicochea 0-0.

están algo aceitados, están sincronizados. Sigue faltando peso arriba. Sigue faltando para mí un jugador más de corte ofensivo. Quizás el sistema debería ser otro. Debería sacar a uno de los que...

posibilidad de generar el arranque de 3, 4, hasta 5 jugadores que se desdoblan, y cuando no encuentra una ventaja primaria, ahí sí el equipo trata de adelantarse. Pero no es un equipo que vayamos a ver generalmente quedar mal parado. Me parece que ahí hay una,

Sobre las 20:30 estamos con todo el antes. A las 21:30 los juegos. Además, va a estar Franco Fernández en Peñarol Maccabi y Jorge Parietti en Nacional Defensor Sporting y Nico Pirri con la final entre Oriental y Fe.

Canía juega más atrás, la jugó para Jordan, entregaron para Rodríguez, Rodríguez para Cabrera, Cabrera para Femia, ahí domina Femia, se mandó por derecha, enganchó, pisa el área, levantó el centro de zurda para Sosa, Sosa y la pelota, Sosa hacia el medio, vino el...

0: Esa pelota, el golero Goicochea, el balón recorre la noche y aterriza afuera nuevamente. El lateral que va a corresponder a Danubio, que va saliendo la última zona, ahora con Joaquín Pereira.
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0: Venía para Femia, quitó Liverpool, que va con Romero, que después la perdió. Recupera Danubio con Mayada, que suelta más atrás para su golero. Obligado a salir con el pie Goicochea, domina de pierna derecha y después va impulsando hasta la mitad de la cancha, donde salta Cabrera de tiempo. Con golpe de cabeza venía despejando a medio

Entregando para Zavala, Zavala con el centro hacia el área, está, remate, viene, gol, Martínez, gol.

Pase por derecha para Clark. Ya voy al polideportivo. Parietti, atenti. Viene Zubic, define, doble para Guada. Otra vez se pone a 6 el equipo de Badel. 2 minutos 35 para el final del

controla Medina, se levanta Medina, tira en guerra. La pelota le va quedando a Donald, acelera sin por este lado. Lo tiene por derecha para ir a Donald, de tres y guerra. Busca la pelota Aguada, este tiro y gol.

0: para el final del tercero. Vamos al Polideportivo Parietti, dale.
1: Acá Diego no cambia la tónica del partido, sigue ganando bien por 25 la diferencia del conjunto tricolor.

Guada se pone a 3 puntos, Malvin con una formación prácticamente con nacionales, nada más que está Gaitón en pista. Ahora estoy viendo que va a entrar Sekovic, que había salido hace un rato largo, y Wester, que había sido el mejor jugador que había tenido Malvin. En el primer tiempo, el segundo tiempo no ha pisado la cancha. Decíamos, ¿no? Malvin.

Carlos Ivani, se va Santizo. Hay cambio. Hay cambio en el conjunto visitante. Pronto para saltar está Romero. Ahí está Fernández. Atractivo juego aquí en la avenida.

la primera noche, ¿no? No es la primera noche. Otra triple más ahora. Señoras y señores, Malvin recupera ventaja. Se va 7 arriba. Gana 6-2, 5-5, faltando 34 para el final. Está.

0: 85 a 59 frente a Sporting, Diego.
1: Bueno, 8-5-5-9, eso está liquidado hace rato, ¿eh? La verdad que no fue partido, salió Nacional desde el principio a pasar.

Ella busca empatarlo Malvin. Ahí está Fernández con el balón. Se abre para recibir el hueso. Controla Martínez. Juega para Romero. Le quedan 5. Va Romero. Va. Tiró y erró el rebote de Zubic. Y la bola vuelve a ser ahora del rojiverde.

que Aguada saca 4. Peñarol le gana por 10 a Maccabi. Faltando 3:48 para el final. Y le va a ganar Nacional a Defensor Sporting. Acá hay minuto de tiempo. Miradas que se

0: Victoria frente a Defensor Sporting. Acá Aguada por 4 le gana Malvin, faltando unos 15 para el final.
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0: Bueno, deberá reponer ahora Fernández. Pronto para sacar la pelota el Tati. Aparece Osimhani, la manda fuera.

gran cancha. Ya en penalización está Malvin. Tres colectivas tiene Aguada, que tendrá una falta para dar. Ahí está Santillo con la pelota. Lo presiona Romero. Va Santillo con el balón. Quedan 20. Controla Santillo.

0: Tendremos alargue.
1: Imagino que sí.
0: Un segundo, tres para el final. Si hay uno de Malvin que la mete, lo cuelga. Ahí está Fernández. Final, alargue. Señoras y señores.

Suerto Clark, ahora Osimhen, nadie tira, pelota abajo, la pasan mal, la recupera Romero, ahí va el hueso, Martínez caminó, Martínez, falta. Hay falta sobre el hueso, Martínez. Recién está la cuarta colectiva. Van a venir los tiros libres porque estaba en acción de lanzamiento Nicolás Martínez. Lo gana por 2 Aguada.

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1: Y acá está Kirill, Walshman con la bola, la juega en larga, termina perdiendo la pelota Malvin, la gana otra vez Aguada, va Sims con el balón.

todo el tiempo tener que estar mirando la red a ver qué pasa, una noticia nueva, a quién le sacan puntos, si a un cuadro, ya ni siquiera va por el hecho de si te sacan punto a vos o a otro equipo, es simplemente nada, la tristeza de ver cómo el campeonato se va

0: Que bueno, es un rival durísimo, pero que en realidad nosotros sabemos que si todo se daba como se tenía que dar, quizá teníamos que tener la ventaja de localía.
1: Claro.
0: Por cómo se dio el campeonato. No hay excusas, Martín. Digo, tenemos que afrontar a eso. Nosotros estamos acá también por error.

hemos dicho cosas. Y bueno, a ver, somos jugadores ya todos experientes, que hemos jugado bastantes definiciones, por suerte, y entendemos lo que hay que hacer o lo que tenemos que hacer de ahora más. Digo, lo único que importa es ganar y lo que hay que hacer es hacer todo para que Aguada gane.

0: extremadamente larga, creo que llevamos ya 10 meses en un equipo que no podemos dejar de ver que es un equipo grande, porque el promedio de edad quizá debe ser de 34, 33.
1: Y que estuvieron corriendo atrás todo el torneo, ¿no? No tuvieron mucho como para descansarse en la temporada regular.
0: Fue un desgaste grande.

termina jugando mejor el partido, pero tampoco sin tener tanta incidencia en el juego. En un primer tiempo donde Wester, la verdad que la rompió toda para Malvin, el segundo tiempo no jugó. No jugó el segundo tiempo y el alargue, o sea, 25 minutos Wester estuvo afuera. Gaitón estuvo ya él afuera del

Hoy no se va con la moral alta, no se va con la confianza alta por haber ganado un partido de atrás, repito, por las características que tuvo. Quedaron definidos los playoffs, hay que dejar esta fase regular que, repito, ha sido extensa, ha sido dura,

Lo decía Santizo, ahora no hay más excusa, ahora tienen que entrenarse. Ahí es un tema de supervivencia también, ¿eh? Porque ha sido tan largo esto y tan desgastante que también los equipos llegan un tanto con lo justo. Santizo recién lo decía, no somos un equipo grande de edad, eso está más que claro. Creo que a mí me da la sensación como que Vidal, tal vez si este partido era playoff, tal vez lo jugaba. Y entonces me da como algo como que podría llegar al partido del martes o del miércoles, que se va a estar definiendo ahora nomás en unas horas para que ya quede la grilla de los playoffs. Se viene lo mejor,

que se va a estar definiendo ahora nomás en unas horas para que ya quede la grilla de los playoffs. Se viene lo mejor, se viene lo más lindo, y como se viene lo mejor y lo más lindo, claramente, se viene Código Naranja también, de la mano de Manu Bolaña, que está ya en Enriqueta con Enrique 1250. Nosotros ya cortamos acá, y pero seguimos, ¿eh? No se vayan porque seguimos con el análisis del básquetbol, del debate, con Código Naranja para analizar sobre todo lo que va a venir, los partidos que van a venir a partir de la semana que viene, porque se viene la parte que todos estábamos esperando, que es la postemporada, que son los playoffs. Buenas noches para todos.

0: goles que te erizan la piel.
1: Se va el campeonato, se define el torneo. Quedan 30 para el 3. Tiene todo para celebrar el título de campeón.

este caso representa a dos equipos con un corazón barrial o de una ciudad como es La Paz enorme. Se enfrentan dos equipos que a lo largo del campeonato han hecho buenas las cosas, pero la tienen que hacer durante el año, en los momentos donde más pesan, los momentos más...

0: pie, que es el fénix que resurge.
1: Jonah de Volantes con la 5 para el corto, Nicolás Prieto con la número 8 para Matías Cabrera, con la 21 Nahuel de Armas, con la 9 el Tano Sebastián.

Oriental, o sino también en el equipo de Fénix, pero como equipo que ha sabido sobrellevar diferentes situaciones, ahí va a estar la gran diferencia. En minutos ya presenta el relato de Nico Pirri. La

0: del árbitro, va a comenzar el fútbol, ya va a estar jugando, atención, el equipo de Fénix, va a estar jugando Oriental, se juega la final del torneo de competencia.
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0: Tenés pelotazo en largo, Verón, que va para Renato Alexandrino, se termina.

con Kozlowski, recibe el 4, sigue con la pelota, ahora el Tarancino Gabriel, lo va llevando Gabriel, cruzando la mitad del campo del juego, Gabriel que le cambia para Cristian Franco, recibe Franco que engancha, lo marcan a Franco, le encima a Franco, termina moviéndola nuevamente para el Tano, balón que le queda a Ángelo Gabriel, y Gabriel que intenta jugar la pelota.

De Nela, Nela que toca por derecha, va para Renato Alexandrino, pelea, traba, lucha. Nuevamente el equipo oriental se termina perdiendo afuera hacia el lateral. Lateral de reposición para el equipo violeta. Balón que estarán sacando rápidamente sobre el número 17 que toma sobre la línea, la posibilidad.

Le queda nuevamente a Ferri, la juega con Andrade, Andrade hacia afuera, mete el otro centro y el esférico se vuelve a perder afuera. Sigue la lateral, aplaude la gente de Ferri porque ve que en este momento es el equipo que más quiere en el terreno, tratando de llevarse por delante. Oriental, después de un buen arranque del equipo celeste, estamos

0: lo que acaba de cobrar.
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supuesto, esperando lo que va a ser este partido. Recordemos que hay alargue en caso de igualdad en este partido y después tendremos definición por penales si esto persiste así hasta el final. Me gustaría decir al sábado, un día largo, me gustaría que haya alargue y penales, sería entretenido. Van y el centro.

0: La Facultad de Ingeniería se van a perder afuera lateral.
1: Más allá de que hoy evidentemente sufre la baja de Valentín Luciani por la velocidad, cuando se asocian de Marco, Goldman y de Armas, en el 2-1 dejan constantemente por el camino a Gabriele y a Kozlowski. Ha tenido muchos problemas.

0: que insisto, si le queda una o la manda a la luna, lo manda a guardar. Pero está prendido fuego.
1: Te diría casi anaranjada.
0: Va a venir el tiro libre, le va a pegar a esta pelota rosa con el centro. Segundo palo. Y la terminan sacando de cabeza. Para Oriental, que está deseando el partido se termine. Estamos entrando en el minuto 35. Va a venir el centro favorable al equipo de Fénix. Están como los fantasmas dentro de la cabina de Francini. Se cae todo cada rato.
1: Que está todo con alambre, Capir. Te tiene mucha cosa arriba de la mesa.
0: Recién la computadora pestañó solo, está todo raro. Va a venir el centro favorable.

Y Petrini rechaza el misil verboso, le queda en la mitad del campo de juego nuevamente al terreno de Marco. De Marco que le va tirando hacia la ofensiva para el gato Gastón Colmán. Cierra el equipo celeste. Atención que se viene rápidamente Orientar. El toque por derecha, controla, sigue nuevamente Orientar enganchando, amagando, buscando pases. Cierra Feni. El toque.

Fénix, abriendo por de armas la tiene Nahuel, raza de fondo, otro centro al área, vuelve a despejar, la pelota queda bollando, pelea de arma, termina cerrando nuevamente Lintar, la sacan para cualquier lugar, diciendo que termina el primer tiempo, el equipo de Darío Flores, se viene Fénix, enganchó el terreno de

toda la situación dentro del partido. Va a venir el saque de mano nuevamente del Tano. Va a estar jugando el número 4, el Chelo Gabriel, que la tira por derecha, control del equipo oriental, que levanta el centro, va Renato, se vuelve a perder afuera. Tendrá un nuevo intento el hombre de Belo Horizonte para tratar de...

0: Horizonte Fénix, pero no lo encontraron.
1: Esta es una clara demostración de lo mal que está defendiendo Fénix, porque pese a tener un jugador de más, pero hace rato ya, hace más de 15 minutos, igualmente sufre. Con pocos jugadores en ataque, Oriental le da para poder abrir el marcador, tanto

también nuestro canal de YouTube. Nosotros cerramos este primer tiempo en cuanto a relato. Volvemos con los segundos 45 minutos en instantes. Queda con el comentario de Guille López. Todo el nivel fotográfico de nuestros compañeros, también Pintos y Florencia Mayerotti. También todo el trabajo en el minuto a minuto de nuestras redes sociales.

López con el comentario justamente del fútbol del campeonato de ascenso. Será en este momento la venta de nuestro compañero Javier Pérez en el fútbol de segunda división, donde por ahora el equipo de Oriental de La Paz está jugando su partido.

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este partido también obviamente hay una carga emocional que tienen ambos, el equipo Oriental de La Paz de ir por su primer torneo competencia, el equipo de Fénix pues, también busca llegar a primera división, ¿por qué? Porque este torneo te

roja. Para mí no. Después acá también otro coloca que había sido último hombre, que estuvo bien expulsado. Y bueno, así continúan también los debates en nuestras redes sociales, @ por la raya Choraventa, de qué debió pasar y qué no en esa acción justamente que termina viendo.

Metiendo el pelotazo, balón que cruza la mitad del campo de juego, peinaron, la consigue nuevamente en la mitad del terreno el Gallito, Claudina Irenina que toca por derecha, presiona Félix que recupera, balón que termina dominando en la mitad del campo de juego, termina recortando bien nuevamente para que aparezca André Barbosa, Barbosa que la tira rápidamente sobre el sector derecho, contra

Atlético Fénix, donde espera el gato Gastón Colmán, manía el saque de manos, la tira en largo, pelea el gato, rechazo oriental, la pelota queda bollando, sigue cayendo fuego de artificio, pelota que va para el guerrero Rigoletto, lo termina cerrando bien Fénix, que engancha, presiona Rigoletto, no logra sacarla, la consigue nuevamente.

desaparece el misil. Van a meter el centro, atención en área, pasado va para Barbosa, sale lejos Adriel, le queda el gato, el toca al medio, rechaza Inela, le quedó nuevamente a Félix, el disparo del Tano de Marco, rebotó, le queda nuevamente el equipo de Capurro con Guillermo Pereira, el toca atrás para Suárez, le va a presionar arriba, atención Facundo Briñón, revienta la pelota a Suárez, bueno, que cruza la mitad del campo de juego, lucha Colmán, despejaron, le queda Benjamín Núñez, Núñez que la va tirando para el Guerrero Rigoletto, como en las épocas de Bellavista, solo contra el mundo, acá la vuelve a conseguir nuevamente el equipo de Félix en cara, se viene con la

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0: Empezar el equipo de Darío Flores, que va a tener que meter mano en el banco.
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Suárez. Termina sacándola con los puños. Había regalado el primer palo. El hombre oriental lo quiso buscar por arriba. Acá para mí incluso el hombre de Fénix termina cobrando falta oriental. Termina cobrando falta oriental. Yo no sé si nos llega tarde el de Fénix. El árbitro dice que no. El gran saludo a todos. A mi

0: Aliano, sigue Pérez, el toque, el palo lo acaba de decir que no, el gol, la contra Fer, intero de Marco, toca atrás, Barrosa, afuera, afuera, el palo lo acaba de decir que no, el gol, el centro Atlético Fénix.
1: La gente en la tribuna se agarra la cabeza.

Sobre el corazón del área, primero el centro, después el cambio. Suba el volumen de la radio porque va a orientar ahora. Estamos casi en el minuto 29, llegando a los 30. Este partido es de un gol. Se lo juro que es partido de un gol en caso de que se termine en los 90 o en alargue. Va a venir el centro, pelota sobre.

0: Uno de los que se va es el Tano, Angelo Gabrieli, que recién se estaba tomando el posterior porque había quedado un tanto sentido. Y el otro que se retira es Lautaro Ultra. Yo pensé que iba a sacar a Claudinela porque estaba amonestado y porque también había hecho un
1: Atención.
0: gran desgaste, pero bueno.
1: Sí.

Se viene Barbosa, sigue el misil. El misil que la cambia para el diablo. Axel Pérez encara a Axel Pérez. Va sobre la rambla de Montevideo para después recortar sobre la rambla la ruta y festejar en Capurro. Sobre ese arco quiere hacer el gol Fénix para hacer todo un recorrido de caravana y festejo. Se apronta más variantes.

Un partido y de vuelta entretenido, pero esta realmente supera todo. Después las otras las había ganado con autoridad el equipo de Santín en un momento, el equipo de Canovio en la otra. Entonces, insisto, creo que por dramatismo, sin duda esta. Acá se viene Férez, marca Benjamín Núñez.

0: Centro de la mano del equipo celeste, lo va a buscar por arriba, el centro al área, segundo palo, pasado, se pierde afuera, será saque de arco.
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Diablo, la tiene Pérez, sigue Pérez, rebotó, balón que le queda oriental, cae en infracción, lucha nuevamente Pérez, Pérez para Alex Silva, que está en el área, y el segundo, afuera, afuera, afuera, se va a perder afuera y será saque de arco.

cierto que el equipo de Fénix celebra, mueve la bandera. Es verdad, ya este año no se le cierra el campeonato con el ascenso. Esta copa queda en el olvido. Pero para Fénix es un resurgir, es volver a demostrar que es un grande de la adicional.

Fénix termina metiéndose nuevamente entre los cuadros campeones de algo en el fútbol uruguayo. Gana el competencia. Por ahora es un premio, pero sin duda en el final de año estará la recompensa y ganar este

siempre ha sido un pilar fundamental en el equipo de Carlos Canovio, porque Carlos Canovio sabe leer muy bien los partidos, sabe cómo jugar este tipo de torneos y este tipo de partidos. Sin duda hoy fue un partido atípico porque termina quedando con uno menos el equipo.

0: peligroso en ofensiva, y en tercer lugar sí, me quedo con el Gato, Gastón Colmán, creo que fueron los tres pilares fundamentales, la velocidad, la definición y el arco son los tres pilares que tiene que tener cualquier equipo si apunta a ser campeón.
1: Nosotros vamos a cerrar esta

dándolo con gente de Conjunto de la Franja en el arranque de la temporada. Estaban más arriba, sobre todo por el plantel que conformó este Conjunto de la Franja. Están los equipos en la cancha, se viene el fútbol, se viene el Liverpool Danubio, que ustedes van a disfrutar por la Deportiva.

0: que ser Jordan, acá está Alberti.
1: La salida que tiene Liverpool en la mitad de la cancha es Garayalde, pero está muy bien referenciado por Rossi, que lo encima cada vez que recibe la pelota, no lo deja girar. Por eso termina con pelotazos largos que no llegan a destino.
0: El auto lo hace Sosa, que tira la pelota para Cabrera.

Leandro Sosa ya tomó la pelota con sus manos y va a tirar seguramente para Peralta. También se muestra buscando esa pelota Rodríguez. Venía para Mayada. Mayada para Peralta, le quedó Rodríguez. Rodríguez para Cabrera, la sacó del fondo Liverpool, que va restando con el futbolista Romero. Romero puso

Y a quien habla, un abrazo también para Martín, que está en sintonía. 15 de la primera parte, 0-0 Liverpool Danubio. Están jugando por la fecha 14 del torneo Apertura. Y acá está Sport 890. Bueno, sigo yo porque se quedó sin micrófono.

0: busca compañía. Lo encontró Rabuñal, que la tiró para Romero, justo para sacarla a Pereira. Desde el fondo, ¿no? Pero por lo menos podemos decir que hoy se define todo y hoy vamos a tener claro la parte definitoria del torneo, ¿no?
1: Lo que vale es escuchar acá cómo quedan los cruces cuando terminen los partidos. Ahí pero está. Peñarol ya es 1, ¿sí? Y Aguada ya es 6. Del 2 al 5 es lo que hay que vislumbrar en la jornada de hoy.
0: Ahí está, bien resumido. Y después lo otro con Aguada, ¿qué pasó hoy? Se conoció el fallo.
1: Exacto, quita de 2 puntos y eso lo hace ya ser 6 y no tener chance de llegar al 2.
0: Bien, bueno, hoy es por 8.90. Va a estar con todos los partidos.

0: De aire, de volea, pasó cerca y está más cerca Liverpool.
1: Ya ganó Juventud 2-1 sobre Wanderers, ya ganó Deportivo Maldonado 1-0 sobre Cerro, Progreso Cerro Largo. Van a estar jugando mañana por la mañana en el Paladino, más tarde, al mediodía, en el Campeones Olímpico va Boston River con Central Español, en el Roberto estarán Sport 890, una gran transmisión para el festejo de Racing 15:30, jugando con Montevideo City Torque y también en la jornada mañana, pero en el Centenario, Albion Nacional con todo el equipo fútbol.

Sin embargo, otra vez para Rabunyal. Rabunyal para Laquidain. Sube en bloque Liverpool. Laquidain con el centro. Golpe de cabeza. Bentancur venía para Zabala hasta que aparece el indio para sacarlas del fondo. La reventó Velázquez bien lejos. Va recuperando Liverpool. Toma.

Para sacarlas del fondo. La reventó Velázquez bien lejos. Va recuperando Liverpool. Toma sobre el costado derecho de la cancha Amaro. Entrega más atrás para Castillo. Este ubica a Strasorier. Strasorier otra vez. Va entregando un esférico que viene para la subida de Castillo. Castillo para Amaro. Amaro arranca la punta hacia el medio. Busca compañía. Encontró a Rabuñal. Este a Didi. Corre Zavala, se mandó Diego Zavala, jugó sobre la izquierda, llegó para Romero, Romero y la pelota, Romero hasta la raya final, levanta el centro, justo la

0: Línea, se hace de la pelota.
1: El otro día Leandro Sosa la pasó mal con Barcia por la derecha, hoy la está pasando mal con Amaro y ahora tiene problemas también Danubio del otro lado porque Femia no lo contiene a Diego Romero, que lo empieza a desbordar en los últimos minutos.
0: La pelota llega sobre la ubicación en la mitad de...

Ganaba Rossi y ahora llegó sobre la zurda, vino para Jordan y el cabeza toma la pelota cerca de la mitad de la cancha. Ya el ataque va para el conjunto de la franja, los 31, para las acciones en cabeza porque está sentido Cabrera. Queda sobre un costado de la cancha tendido el número 7, el árbitro.

metiendo para Cabrera, Cabrera para Rossi, Rossi sobre la izquierda. Viene metiendo para Jordan y Jordan va despidiendo un pelotazo largo que va interceptando muy bien de la última zona a Mara. Va quedando y no más. La pelota viene derivando en Rossi. Rossi se va mandando por la zurda. Rossi levantó la vista, pide Sosa y pide Peralta.

0: Constantino y que todos sabemos que no rindió, pero bueno, no sé, a mí me da la sensación de que a este equipo le falta carne arriba, ¿no? Y sí, creo que tiene, ¿no?
1: Sí, claro. A ver, salvo la lesión que decías de Constantino, jugar con uno solo, por lo menos el otro día, dio

Quidaín, que tira para el Romero, que despide un esférico para que corra buscando esa pelota Martínez. Antes aparece para cerrar desde el fondo y quitar Pereira. Va derivando a la mitad de la cancha, donde toma Rabuñal. Más atrás, entregando una bocha que llega para Enzo Castillo. Castillo con el partido 0 a 0.

0: Bentancur parte inhabilitado tras el centro.
1: Bueno, están atendiendo a Bentancur, que quedó sentido cuando fue a buscar ese esférico junto a Goicochea, que salió con los puños para el equipo Danubio. El partido está 0-0. Recorremos a todo esto, 41.

Peralta para Rodríguez y Rodríguez para Rossi. Rossi abriendo juego por la zurda, fue para Jordan. Jordan se frenó, busca un compañero, lo encontró más atrás y el ataque se viene para el conjunto de Danubio. Rodríguez vino para Rossi, por la derecha derivó en Peralta, Peralta se la lleva.

Para ahora en el salteño Bentancur, que va mandando por derecha. La pelota viene para Zavala, Zavala más atrás, entregando mal, robó Peralta. La pelota para Jordan, que la regaló. La sacó Strasoriordan del fondo, que la regaló. La va sacando Jordan ahora. La pelota vino por bajo para Cabrera.

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cuando van para el otro lado. Creo que ahí los de Liverpool han tenido una gravitación ofensiva en mayor medida que los de Danubio, porque por lo menos llegan al fondo, terminan centrando, se asocian de otra manera, ganan el duelo individual a velocidad.

han tenido ese corte de laterales que van todo el tiempo, no en este semestre, en los últimos años, pero hoy ha cambiado el sistema Fossati en este primer partido que dirige en cancha. Tres zagueros, por momento me suena mucho,

45 minutos. Es más, yo creo que los dos se van a venir con cambios. Porque si bien ya hemos dicho que la parte defensiva estuvo a la orden del día, los dos necesitan sacudirse del otro lado de la cancha, en el otro costado. Necesitan

Rabuñal cortó Peralta. Peralta la va tirando para Rossi. Rossi va girando en el círculo central y entregando por la zurda. Una bocha que llegará por la ubicación de Martín Jordan. Jordan va colocando por abajo la pelota para Peralta. Peralta nuevamente viene metiendo para Rossi. Rossi más atrás. Va metiendo ahora para que corra buscando ese esférico Joaquín Peralta.

Por la derecha, la pelota venía para que corriera buscando Seférico Femia. Femia colocaba hacia el medio, falta. El árbitro pita y marca. Había falta contra Mayada, que queda hecho un ovillo cerca de la mitad de la cancha. Se va a quejar Rodríguez. Tiro libre que va a corresponder a Danubio. Casi en 4 minutos de un segundo tiempo.

0: Está 0 a 0.
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Tiene que hacerle a Sosa nuevamente sobre el costado izquierdo. Apura las acciones. Para mí tiene que ser bastante más atrás. Bastante más atrás, sí señor. Tiene razón el árbitro del partido. Estuvo atento a la incidencia. El mundialista Tejera. Auto el que va a corresponder a Danubio. Sosa ya con sus manos. Va recogiendo el esférico y va a tirar seguramente para Rossi. También se mueve Papelito. Auto el para Danubio que apura porque pierde 1-0. Llegó para Papelito que la bajó con el pecho. Y después por bajo metió para Lea Sosa. Sosa con el centro hacia el área. El balón recorre toda la misma y se va escapando por el otro costado afuera. Ahora lateral.

0: Tenía alguna opción de abrir hacia la derecha o bien avanzar con pelota dominada. Tenía un poco más de espacio hacia adelante. Se apuró Camilo Nesta.
1: Bueno, 20 a todo esto del segundo tiempo. Está debutando con victoria el flaco Fossati. Está ganando Liverpool 1-0 sobre Danubio.

0: Es lo que, por ahora, por lo menos con la imagen que tuvimos, no llegamos a observar.
1: Esto es todo mérito del zaguero de Liverpool, porque lo hizo entrar con el primer golpe y porque buscó la reacción de Papelito, que entró hace cuánto, hace menos de 5 minutos.
0: Exacto.

0: Eso es saque de meta que va a corresponder al conjunto negro azul que está ganando en el Viera.
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0: con la número 8, si no voy mal. Y se retira Martínez, el autor del primer gol. Los cambios en Liverpool.
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marcar diferencia en el partido. La pelota venía sobre la izquierda para el menor de los Velázquez. Iba el número 17. Ahí corría Alexander Velázquez. Queda muy sentido Castillo. El partido se detiene. Lo van a atender al número 23 de Liverpool, que está tendido en el piso. El

0: Oficiales.
1: Iba saliendo Anubio en la última zona. Tomó el esférico Jordan. Colocó para Peralta. Peralta se mandó sobre la izquierda. Busca compañía. Va entregando el esférico para Alexander Velázquez. Velázquez se mandó. Llegó hasta la raya final. Levantaba el centro. La pelota va pegando en Strasorier y se va escapando el córner.

0: Para colmo, tuvo algún desajuste en el segundo tiempo, algún error puntual individual que le costó carísimo, porque lo termina pagando con goles. Pero bueno, hoy ofensivamente el equipo ha estado recontra en deuda.
1: Señores, el partido 2-0 lo gana Liverpool.

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1: Dice otra variante en el conjunto de la franja a la cancha. El número 40, que es Facundo Balati. Se retiró Iván Rossi. El 16.

0: Liverpool llega al tercero en el debut del flaco Fossati. El negro y azul golea Danubio 3-0, Barcelona de penal.
1: Portazo para el partido, gol definitivo, el Liverpool lo liquida. Estaba cerca del tercero, el equipo.

Gigantes, el equipo de Fossati que va a buscar el cuarto en esta. Al ataque Liverpool va. Tomaron la pelota sobre la izquierda, fue para De Gregorio. De Gregorio por bajo puso para Diego Romero. Romero se la devolvió a De Gregorio. De Gregorio giró y la metió para Rabuñal.

Com. Se viene Jocas y Friedman para Malvin Aguada. Peñarol Maccabi con Franco Fernández. Nacional Defensor Sporting con Jorge Parietti. Le entra campaña cuando en este instante el árbitro del partido, el señor Gustavo Tejera, pita el final de los segundos.

empiezan su recorrido en el fútbol uruguayo no tienen mucha historia. Pero ver ayer a la gente de Fénix festejar, abrazarse, estar obviamente repletando el Francini como lo repletó, festejar el gol como lo festejaron ayer, como festejaron el título, con la gente después ya celebrando en el barrio de Capurro, más allá de que a ver, queda claro que no es un título que valga mucho si a fin de año no logras el ascenso, queda en la nada y deja de valer, deja de tener

decís o no, si Fénix se termina cayendo a pedazos y eso lo salva, si Fénix sube y ese cupo queda en el olvido, si le pasa lo que le pasó a Tacuarembó, que no le sirvió para nada. Bueno, pero va más allá, por una decisión de la que yo sigo insistiendo que fue errónea.

0: Creo que por eso te digo que este trabajo también viene desde el año pasado.
1: ¡Vamos, Larry!
2: La última vez te saludan los jugadores. ¿Qué se siente también para vos, no? Porque este cariño es el mismo que me acuerdo cuando nos conocimos allá en Los Aromos, que te trasladaban los jugadores jóvenes, te lo trasladan ahora a

0: y bueno, estar siempre apoyando a los jugadores, que en definitiva los que juegan, los que están dentro de la cancha consiguiendo los objetivos son ellos, todo esto es de ellos.
1: Bueno, gracias como siempre, un gusto reencontrarme contigo y bueno, lo mejor es este que se viene y a cuenta de más, esperemos a charlar más.

0: Bueno, y ahí pasó Lolo Stoyanov, gerente deportivo del equipo de Fénix.
1: Así es, tuvimos más palabras de estos campeones. Estuvimos hablando con Nicolás Prieto, una de las figuras del medio campo de Fénix.

parte tan, muy importante, tanto como ser buen jugador. Este, uno se siente involucrado y trata de dar la mejor como, como persona y como jugador. Y bueno, en este caso, pudimos lograr el objetivo corto, que era el torneo este, y

Y la verdad, loco la vida por el título que conseguimos acá con la banda, nada, un gran esfuerzo el plantel. Obviamente la alegría tapa todo, pero sabemos que no fuimos lo que veníamos siendo el partido atrás, pero bueno, nada, se ganó, se salió campeón y bueno, en la final.

0: Lolo tanto le digan, es un gran referente, la verdad que ha sido un gran jugador y bueno, hoy le toca del otro lado, pero siempre con mucho apoyo, mucho cariño para adelante.
1: Muchas veces cuando se dice que llenar de ADN los cuadros, el Lolo, el Juan, también quizás son de fe.

Porque hay que ser claros. Oriental hizo un campañón en esta competencia. Una propuesta por encima de los jugadores. Un rendimiento futbolístico que capaz que a ver. Tuvo altibajos, tuvo sus momentos, pero siempre creo que no.

0: de esta manera le daba el triunfo en la transmisión que hicimos ayer frente al equipo de la IASA.
1: Acá le queda Villitalia, vuelven a cerrar, tirar la pelota en largo, lucha Grayson. Grayson que intenta jugarse en la mitad del terreno, presiona, lucha Sudamérica, la consiguió, la robó Villitalia. Va para Verón, tocaron para Vargas.

partido Rampla Albion el año pasado iba a estar, lo esperamos con la camarita de Polar Raya y nunca viajó, nunca pisó Uruguay. Nunca fue a ver a Rampla. Y hoy Rampla está penando por un hombre que no sabemos ni si existe en este momento. Esa es la verdad de la historia con el tema.

0: hermano Santi habló con Fernando, con Muslera, y bueno, y a Mario vio el video mío, le gusté y gracias a Dios pude venir.
1: Llegaste a hablar algo por el propio Burlera, que cada vez está defendiendo los colores bárbaros, o sea, estudiando.
0: Sí, hablé un día y me

0: ¿Qué tal, Nico? Un placer, un saludo para vos, para todo el equipo y para la audiencia.
1: Bueno, a ver, ¿en qué está la situación de Rampla? Ahora ganar unos días más, pero ¿en qué está un poco el tema?
0: Y la realidad.

mediados del año pasado, cuando la cosa se complicó, yo tomé la decisión de quedarme, de no abandonar, porque en definitiva había sido contratado como funcionario de la SAL, y sin embargo afronté la pelea para no dejar en banda el club, para no dejar en

0: afuera.
1: Claro.
0: Entonces, se han hecho las cosas así, de manera totalmente desprolija. De todas maneras, yo sigo confiando, porque además, que en cierta medida, el compromiso no es conmigo, no es con los argentinos, es con el presidente Lauf.

0: fue el año pasado. ¿Cuál es un poco la aspiración del equipo que han hablado en cuanto a los objetivos, mirando la situación en la que está? Porque a veces también es engañoso, ¿no? Cuando estás tranquilo de cierta manera, tampoco te puedes descuidar mucho.
1: Sí, no, gracias.

estaba faltando. O sea, como te digo, los mínimos estaban, los veníamos cobrando en tiempo y forma. Lo que nos faltaba era el salario complementario, que bueno, en febrero, ahora ya cobramos el de febrero, y bueno, ya tomamos la medida de levantar el paro. Pero como te digo,

0: Así que lindo partido tenemos en la Premier también. Ni que hablar que fútbol uruguayo, y se está jugando fútbol infantil, que es lo nuestro, que es lo que nos apasiona. Y rápidamente, bueno, Ronald, ¿qué tenemos para hoy contigo? Contame.
1: Bueno,
0: ¿qué tenemos programado?

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0: Siempre el camino no fue fácil, pero a veces puede ser un poco más simple que otros caminos. ¿Cómo fue el camino del club hasta el día de hoy, hasta la final?
1: Y bueno, no, digo, son partidos que hay que jugarlos.

en día el fútbol infantil, hay muchos padres que lo toman como una escuela. Voy, dejo a mi hijo y me voy a buscar. Y en los partidos también pasa lo mismo. Termina el partido de la categoría

0: buscar. Y en los partidos también pasa lo mismo. Termina el partido de la categoría y me voy. Y antes no pasaba eso. Antes era totalmente diferente. La gente acompañaba los sábados, la gente de los sábados iba los domingos, la gente de los domingos iba los sábados y volvía a las canchas repletas.
1: Un poco lo que nos comentaba también ayer Quito, ¿te parece que hay una, sobre esto que decís, una falta de compromiso, que se ha perdido cierto compromiso con el bifútbol?

Comentaste que estabas de camino y bueno, el mayor de los éxitos para la jornada del día de hoy, que como bien decís, no solamente juega la 2014, sino que juegan varias categorías de ciclón repartido en varias canchas de Liga Uruguaya.

0: Cabezón del Cerrito. Habló categoría, de todas las categorías, arrancó la que está ahora 2014, habló 2000.
1: Completo, ¿eh?
0: La 2003, pasó por la 2000.
1: ¿Qué experiencia?
0: No, la verdad que historia pura, claramente

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18 horas. Muy bien, así sí, tenés un lindo margencito ahí para, bueno, hasta bajar tensiones de una final a la otra. ¿Cómo se hace ese cambio de chip de lo que se le pide a una categoría, después lo que se le pide a la otra, tener presente?

0: de la cuenta.
1: No, es lindo, un trabajo que me gusta, como todo lo que es el baby fútbol, estamos siempre dando una mano por amor a esto, y bueno, interesante.

0: de algún equipo de captación o quizás todavía está esperando un poco más de tiempo o quizás no es lo de él de decir quiero seguir en el fútbol?
1: No, está compitiendo, está en la captación de Danubio,

0: Se ve que almuerza ya pegadito al futuro del fútbol. Así que un gran abrazo para Martín de Bosque del Pilar de Ciudad de la Costa, para él y su esposa que siempre están ahí pegaditos al futuro del fútbol.
1: Vamos arriba, Martín. Un gran saludo para ustedes. Muchas gracias por sintonizar.
0: Y cabe destacar que es hincha del cuadro justo que es. Simpatizamos, digamos. Hoy estoy neutral, pero simpatizamos con él.
1: ¿Cuál simpatizás?
0: Y...

0: Y se quedó con México con 0 puntos, Francia con 2, Chile con 4 y Argentina con 6. Y eso significa que Argentina clasifica...
1: ¿Tus viejos? Seguro.
0: Sí. No, no, no. O sea, fui a un... del estadio.
1: Lamentablemente, y sí, porque después de la tremenda carrera y lo gran jugador que lo fue, sí. Es una pena haberse retirado del fútbol. El fútbol no se merecía... Yeah. No se merecía que Zidane se retirara así.
2: Está igual. Claro.
0: Y él, y además lo termina expulsando porque no sé si

0: estaba caminando Zidane y después corrió hasta el marco.
1: Aparentemente algo de la hermana
0: le dijo. Y además hizo así. Y lo pegó en el pecho.
1: Sí. Pero, pará, me estás hablando mucho de los jugadores históricos, pero ¿sabes qué me gustaría?
0: ¿Qué?
1: Que me cuentes sobre un plantel de ahora que va a estar jugando el Mundial en miniatura.
0: Ok.
1: Que va a representar justamente a Francia.

Lone. 7. Enzo Brune. 5. Luciano Candiota. 10. Itán Coito. 8. Máximo Contreras. 13. Joaquín dos Santos. 9.

0: Exactamente.
1: Sí, y como goleador como de la Copa América.
0: Exactamente.
2: Sí. Muy bien. Ronald, ¿me vas a brindar de información en este momento?
0: Obvio que sí, vamos con las informaciones de las ligas correspondientes al día de hoy.

Ahí porque hubo unas semanas que estuvieron, bueno, que quedaron fechas pendientes y se van a estar jugando a lo largo de esta semana. Y con eso Prado termina lo que son los pendientes.

0: acá.
1: Mirá cómo te recibe la gente. Arriba.
2: ¿Se puede preguntar cuánto?
0: Sí, cómo no. 5-8.
1: Sí, está espectacular el hombre. Está espectacular.
3: Clarito y confiado. 5-8.

0: titular, Darío?
1: No, prácticamente no, porque a lo que se está jugando el departamental, como que los campeonatos locales en algunos lados hay, están en otros parados. No hay. Bien. Sí, el 9 de mayo arranca la apertura acá, arranca bien. Enseguida, que Gustavo me preguntaba.
0: La semana que viene,
2: entonces, ya. A full.

ahora tenemos que analizar los cruces de los playoffs, lo que va a venir, qué es lo que todos estamos esperando, es la parte más linda del torneo. Cuando está la postemporada se empieza a definir, ver los cruces, analizarlos, analizar los cruces de lo que va a ser esta temporada.

fue el último partido en definirse. Porque además ya se sabía que Nacional ganando era el 2 y Nacional rompió rápido su partido. Va a estar José Calvete intentando, imagino yo, analizar lo que fue esa victoria del bolso.

hasta el mismo Santizo lo decía, y bueno, que ahora tiene la chance de jugar los playoffs y poder de alguna manera empezar a tener buenas sensaciones. Pero va a tener un equipo muy difícil con un gran entrenador como Leo Silver. Tiene una buena

nos vamos a encontrar de los equipos. Es más, de los dos, bueno, igual en realidad ya terminó con el extranjero, el 5, ya había jugado el último partido de lo que es el clasificatorio. Un universitario con un extranjero debutante, porque Dimar se terminó.

y ahora va a tener una fuerza nivelada, como es Defensor Sporting. Defensor Sporting, que ha tenido muy regular su temporada, eso sí, así. Defensor Sporting ha tenido algunos puntos altos, algunos partidos grandes que ganó, sobre todo en el cierre clasificatorio, cuando Defensor Sporting no tenía signos vitales.

parecía que se quedaba abajo y que no le daba para entrar entre los seis de arriba, bueno, metió un sprint de victorias importante en el final. Después la liguilla la ha transitado con su baja, como ha sido la temporada de Defensor Sporting, pero Defensor Sporting también es un equipo que le gustan los playoffs, ya lo ha demostrado con los dos entrenadores, no tanto con Gonzalo Fernández y con Gonzalo Brea. Son equipos que le gustan los playoffs, que tienen jugadores de experiencia, como Colmenares, o sea, jugadores que el año pasado no

Mil le ganó los cuatro partidos a Defensor Sporting en la temporada, pero bueno, esto es distinto ahora. Se vienen los playoffs, hay que ver de lo físico cómo están. No es el mejor momento de Malvin, pero sabemos cómo prepara López los playoffs, cómo pone al equipo, y obviamente que hoy...

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2: Rápido en el juego y Defensor Sporting no podía hilvanar 4 o 5 defensas consecutivas, un partido en el que ya de pique arrancó con el equipo tricolor muy convencido de ir a ganarlo, eso sin lugar a dudas, con un buen reparto de goleo, con Feldain generando, con Sinaich mucho más protagonista que en el partido anterior, como buscándolo para que...

más protagonista que en el partido anterior, como buscándolo para que, bueno, pueda volver a recuperar rodaje. Defensor Sporting, con esa defensa de cambio característica, no podía frenar a Nacional. Barrera anulaba a Weaver, Sinay Charrud en el arranque, y ahí ya Nacional se le fue 9 arriba al cabo del primer cuarto. En el segundo, Defensor Sporting rotó mucho, sin respuesta. Sí hubo un buen ingreso de Facundo Terra, que arrancó como suplente.

Maxi Antunes, viniendo desde la banca, pero un Nacional que cerró con 6 de 12 en triples el primer tiempo, con supremacía en asistencias, en rebotes, en todos los casilleros, repartiendo los minutos, porque bueno, hoy ningún jugador de Nacional llegó a los 30.

importante en defensa y también poniendo algún triple, un goleo bien repartido, 20 asistencias reparte Nacional, 15 puntos de contraataque, 18 viniendo desde la banca, frente a un Defensor Sporting que por momentos deambulaba.

0: en partido frente a Maccabi en cancha de la Reborges, que le costó dos puntos más, y ahora esto último, ¿no? Un encendedor, el hielo, y bueno, en el partido frente a Nacional.
1: Bueno, muy bien, ¿te parece que hacemos la pausa, vos y a Manuel, y volvemos después?

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Bueno, el jugador que se fue de viaje. Bueno, voy con Gayton, que estuvo en un viaje en todo el partido, ¿eh? Porque Malvin se fue de viaje en el último cuarto entero, ahí con los amigos detrás del viaje, pero bueno, pero Gayton estuvo en un viaje durante todo el juego, o sea...

0: 6 para Bernardo Barrera, 3 de 4 para el Pato Prieto, en un equipo tricolor que tiró 14 de 36, en triples un 38%.
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en este año, con 9, Sims con 4, Webster de Malvin con 6, en el medio tiempo que jugó, terminó con 6 asistencias, Santiago el Tati Fernández con 4, en el partido de Peñarol, Santiago Vescovi terminó con 5, al igual que Norris Cole, fueron los jugadores con más visión en esta noche.

Mira, estoy de acuerdo contigo. Son los rivales peligrosos. Defensor Sporting tiene jugadores acostumbrados a estas instancias, jugadores con experiencia. Le demostró la temporada anterior con los dos entrenadores, la otra temporada con Gonzalo Fernández, la anterior con Gonzalo Brea.

que va a ir contra Aguada con el número 6, los primeros tienen ventaja de localía, y el número 4 contra el 5, el cruce que terminó eligiendo Balvin, precisamente contra Defensor Sporting. Esos son los cuartos de final, al mejor de 5 con ventaja de localía del primero.

0: Ya lo tengo del otro lado, a Pablo Búcalo. Pablo, ¿cómo estás? Muy buenas tardes.
1: ¿Qué tal, Martín, compañeros? Un placer estar con ustedes en esta hermosísima tarde de fútbol aquí en la Radio Deportiva del Uruguay. El jugador estaba adelantado como mamá que siempre...

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Obregón, Salomón Rodríguez y Ramiro Lecchini. Es el 11 probable de Torque, el 11 probable de Marcelo Méndez para enfrentar esta tarde a Racing.

0: contarle al último partido, yo no se la cuento tampoco. Fue un lateral, le pegaron de afuera y metió. Está ahí, está en un gris. Mirá, pero viene de un saque lateral, ¿no?
1: El cuerpo técnico de Racing te dice que esa pelota fue preparada.
0: Bien.
1: Que fue preparada.
0: Está bien, fue preparada.
1: Ahora.

0: Generalmente la platea oficial.
1: Hay gente, claro. Hay gente. Sí, sí,
0: hoy totalmente. Va a ser ebullición total.
1: Por
0: ¿no?
1: supuesto, por supuesto, este, por supuesto.
0: Pero la verdad que
1: aparte la tarde también está divina, ¿no? Porque la verdad que también ayudó la tarde. Cayó, y después sí, lo que sí, vos sí. decías del fútbol y del juego.

0: ¿Pero quién lo instaló? ¿Se instaló de algún lado?
1: Eso salió de la mesa ejecutiva.
0: Ah, bien, bien.
1: Pero hoy por la mañana resolvieron, ¿saben qué, muchachos? Si no hay fallo, acá ya hay un campeón.
0: Claro.
1: Sería imperdonable
0: no,
1: que se organice todo esto y no se entregue la copa.
0: No, es tremendo. Entonces,

sido ya hace un año y quien fue una de las piedras fundamentales en el inicio de nuestro proyecto. Así que nada, estaba muy emotivo con toda su familia que también ha venido a acompañar y festejar. Y sí, semana recontra.

súper reconocido. Y bueno, estaba en Racing, en esta SAD, haciendo este trabajo y consiguiendo este logro, consiguiendo este objetivo que va a quedar para la historia. Obviamente que va a quedar para la historia. Esto la gente de Racing no se va a olvidar más. Las nuevas generaciones.

un equipo que tiene desdoble, que sinceramente es un equipo que puede ser que no sea atractivo, puede ser que el equipo no lo sea vistoso en el juego, pero es muy efectivo, es muy efectivo. Con un muy buen arquero, con tamaño, con porte, que sale bien, que tiene manejo de área, que uno lo ve

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jugando hasta el final del torneo. Es más, pasa muy poco, bueno, pero Racing lo hizo. Después Racing fue a jugar al campeón del siglo, porque estamos hablando de todos estos partidos jugando de visitante. Fue en el parque y después fue al campeón del siglo. Fue a jugar ese partido contra Peñarol en una...

que no puede hacer nada Guerra en aquella noche, fue también impactante ese gol de, del conjunto de Racing. Que como Deportivo Maldonado decíamos, entre la pelota quieta y los tiros de media distancia te solucionan partidos y te los ganan. Después, obviamente, que hay

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0: siendo futbolista y volver al celular, siendo futbolista, a ver, después de una gran emoción, ¿cómo se enfrenta un partido hoy que vale los puntos como para seguir manteniendo la diferencia en la tabla anual?
1: Y ellos están para lograr cosas históricas, ya lo lograron y como decía recién, Peñarol va con Defensor.

0: va a llorar. Bueno, la verdad que un testimonio que valió la pena aquí, Liber Quiñones, en los micrófonos de Sport 890.
1: Bueno, muy bien, ahí estaba la nota de Parietti. La verdad que sí, se lo veía visiblemente emocionado, Manolo, se lo escuchaba en realidad emocionado a Quiñones por este éxito.

Seguimos en el Parque Osvaldo Roberto y te lo prometíamos. Y el gol del campeonato, el de Cotuño, que la metió arriba, imposible para el arquero. Esa jugada que va a quedar la duda si lo ponemos como pelota quieta o no. Va a entrar en la estadística y nada más. De los

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Desde que él asumió, siempre ha sido así, muy claro, muy preciso en la idea. Él muere con su idea, que está espectacular, nosotros la interpretamos tal cual es y más allá.

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Pusieron línea de 3 para este partido.

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0: 29 para González, la 3 para Brasión y la número 13 para Álvarez en el fondo.
1: Nació en Reducto, creció en Sayago y nos enseñó en la escuelita de verde y blanco pura pasión.
0: Mitad del campo para el número 14, Eric de los Santos.

Hacer el saludo protocolar y después va a arrancar el fútbol en una tarde espectacular, cerrando parcialmente esta jornada de domingo que va a tener a partir de las 20 horas el partido entre Albion y Nacional en Sport 890 a través de nuestro canal de YouTube.

0: importantes y principales en el once inicial, pero que tiene una idea claramente de Méndez, de ese entrenador, y que van a intentar respetarla, obviamente, con otros intérpretes, pero hay clima de fiesta y esperemos que dé buen fútbol también, Franco.
1: Notable los protagonistas ahora.

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0: desconfigurados grandes que están totalmente rotos, que le está costando mucho ganar. Bueno, Racing jugando local tiene la posibilidad de seguir elevándose en la tabla de posiciones.
1: Por allá anda Agustín Álvarez Wallace con su bebita, transportando obviamente

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1: No bajaron nada, Silva. Y el pelotazo del propio González terminó impactando en el rostro. Quedó algo sentido cuando ya estaba derrotado en el campo de juego.
2: Sí, le puso línea.

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1: Revienta el balón otra vez desde la defensa. El equipo ciudadano va buscando Vázquez, engancha Vázquez, se la lleva. Tranca notable con Zubicki. Se quedó con el balón, venía para Pérez.

centro sobre el primer palo. La termina restando Guzmán. Venía peleando Juan Quintana. Devolviendo el equipo ciudadano. Intenta salir de contra. La va punteando Quintana. Hay falta sobre el número 30. Quedó muy sentido allá Juan Quintana. En la mitad de terreno va a haber

0: Carlos Pérez para trancar el disparo hacia el arco. La pelota que se escapa fuera, lateral para el cervecero.
1: Velocidad y potencia para Racing ahora por izquierda. Llegó Ferreira casi hasta el final y un buen cierre. Le bloqueó justo el tiro a Eric de los Santos, que llegaba por el opuesto.
0: Fue muy buena.

acaba robando Ferreira, tiro al arco.

El primer gol de la tarde, la termina restando el capitán Cervecero, buscando Da Silva, lo está marcando Agüero, allá va solo contra el mundo, Sebastián Da Silva, se la llevó, venía a presionar Silva, y Silva, el número 3 de Torque, la termina tirando afuera, gana un lateral el equipo, lo catar.

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1: Bueno, lateral que va a ser González. Están 1-1. Cuando parecía que el partido estaba controlado.

0: chocan los dos. Creo que no fue falta, me parece que no fue nada.
1: Bueno, pasa que Matonte también hace pocas señas, ¿no?
0: Sí.
1: Le gusta marcar poco.
0: Sí.
1: Pero bueno, allá va a haber lateral, ¿no? Ya está, saca, pronto Agüero.
0: Saca Torque, sí, sí.
1: Está pronto Agüero.

0: Fanático, ¿cómo le muestra la roja? Era una salida rápida de contraataque para Racing, terminan luchando dos jugadores en la posición y enseguida Matote, sin dudar, le saca la tarjeta roja.
1: Bueno, ya estamos obviamente con los monitores, acá nuestros

Transita la ofensiva, apertura para Agüero, venía al centro, la saca Álvarez en el primer palo, complementa, Da Silva va sacando como puede González, le quiso dar Guzmán, termina rechazando la pelota ahora Martín Ferreira, balón que cae sobre mitad de

0: 34.
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0: Bucatarán, el esférico, como último hombre, va saliendo con Yubiki. La pelota a la mitad del campo, abriendo juego para Guzmán.

0: De fútbol por abajo con pases filtrados. Racing queda con 4-3-2, obviamente los tres de la mitad de la cancha. Eric Los Santos lo mantiene, convoca con Cairuzzi la doble punta que por ahora no la toca.
1: Reventó la pelota, Valé, parece viniendo envío que venía a campo ciudadano, va buscando Da Silva.

0: pelota quieta.
1: Pelotazo largo, viene al área, va buscando Javi, ganó con golpe de cabeza, entra de los Santos, el pase al medio. Y el arquero Rodríguez envuelve el esférico y va a devolver.
0: Fue peligrosa, fue un envío largo de la mitad de la cancha, Javi que ganó.

Silva, venía Da Silva, lo presiona Bosca, le terminan sacando la pelota entre dos, entre tres, y acaba controlando con su whisky. Domina el número 14, apertura para Quintana, se viene por el sector derecho, va a meter el centro, Varese, sale Varese,

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1: Reventó el arquero, balón que venía sobre mitad de terreno y falta.
2: A lo que se ha cortado el partido, ha sido tremendo.
1: Va a haber tiro libre para Racing.
2: Bueno, pero estas son las acciones de Racing, falta en la mitad.

0: Tremendo.
1: Va a haber tiro libre para Racing.
0: Bueno, pero estas son las acciones de Racing. Faltan la mitad de la cancha, la van a mandar al área, van a ir a pelear directo a la segunda pelota, lo que es Racing. Y todo esto le sirve en el partido. Por eso, yo creo que Torque tiene que dejar de friccionar. Es verdad que te propone eso Racing también. Ahí está Matonte hablando con el entrenador de Racing. Y un equipo duro de Racing.
1: Veremos amarilla.
0: Si para el segundo tiempo cambia algo o mantiene el equipo.
1: Amarilla, anda a tu rectángulo, le dice. Mirá cómo dialoga.

0: Vázquez condiciona al equipo, ¿no? Yo la verdad me queda alguna duda porque no tuvimos la chance de verlo varias veces. Le va a pegar González, viene el centro al borde del área.
1: Mata en el juego y después la expulsión. Y con la expulsión cambia totalmente el escenario del partido. Torque con la pelota, rompe la línea de cuatro. Tuvo algunas aproximaciones, algunas chances bastante cercanas. Pero claro, Racing ahora se tiene que replegar y jugar de contraataque.
0: Bueno, 1-1 está el partido. Ya se va a preparar en análisis de Martín Friedman en la radio Sport 890 para Uruguay y el mundo. 1-1 el partido. Ferreira, la apertura del tanteador.

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doble contención que tiene con Queiroz, que la verdad que te presiona, que no juega tan estático, sino que también a veces aparece presionando a un central que tenga el equipo rival, con Bosca a la mitad de la cancha, se combinan bien. Y estábamos viendo el ADN de Racing, el juego de Racing, y que eso se termina de imponer con el primer gol del partido, a los 16 minutos de Martín Ferreira. En un córner que viene de la izquierda, la pelota que Torque no la puede rechazar, es una segunda jugada, la pierde el jugador de Torque en el área, y ahí le quedó a Martín.

Eso fue a los 27 minutos, porque eso de que veíamos, de que la verdad que Torque no podía generar fútbol, que no podía encontrar ventajas, de ahí para adelante, bueno, Torque intentó generar, porque claro, repliega el bloque, Racing se tira atrás, manteniendo la misma estructura y el mismo estilo.

0: Facundo Martínez, entró con la 18 Ramiro Lecchini, entró Yuri Oyarzo con la 37 en Racing. Ya te confirmo quién es el que salió.
1: Notable ya en este momento, pita Andrés Matonte y ya tenemos fútbol. Ya jugamos el segundo tiempo en el

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1: Bueno, lateral que va a ser por el sector derecho. El equipo de la escuelita de Sayago va González. Pelota sobre mitad de terreno. Lo empujaron a Matonte.

Corner para el equipo ciudadano, va a ir Quintana, va a ejecutar por la punta derecha ese tiro de esquina. Cuando transitamos 13 minutos y medio del segundo tiempo, ya se están moviendo los jugadores de Racing en el banco y también del equipo de Torque.

Sacan Otable con Zubicki a trancar Eric de los Santos. Recupero Yarzo. Lo están agarrando Yarzo. Foul. Falta sobre Yarzo. Pita Matonte. Abre tiro libre que ya está haciendo Racing. Se viene Eric de los Santos. Le está marcando Agüero. De los Santos se frena.

0: Bueno, Salomón Rodríguez a la cancha y Silveira al campo de juego. Son los cambios.
1: Y en Racing se ve una variante más.
0: A ver.
1: El que ingresa con la 23, Nicolás Sosa, se va con la 18.

0: prevalecen y donde le mantienen a Racing el competir jugando con 10 y que el equipo no deje de ser físico.
1: De los Santos con el pelotazo largo, venía buscando Yarzo, la pelota pica, queda sobre la mitad de terreno, la va encontrando Guzmán, tiró pelotazo profundo, va corriendo.

Minuto tenemos del segundo tiempo, 1-1 está el partido. Le va a entrar esa pelota Quintana. Hay córner para el equipo ciudadano. Atención que va a Montevideo City Torque. Va a venir el centro, viene el centro. Muy

Atención con esto. Se vino Da Silva, todavía no pudo tocar la pelota. La salida fue de González, recién lo contó Jorge Parete aquí en Sport 890. Seguinos a través de nuestro canal de YouTube, @Sport 890.

0: Que está saliendo recién Guzmán y que no sé si Matute está esperando algo del VAR.
1: Bueno, 31 minutos de este segundo tiempo. Ahí le está explicando algo a De Los Santos. No fue mano, no me llamaron del VAR.
0: Sigue.
1: Siga.

Ahora, ¿quién se va a venir en el equipo de Torque? Y hay otra variante más. Se le terminó el partido a Boca, el ingreso del histórico Rulo José Varela. Hace muchos años que ya está en la institución, ha logrado cosas interesantes. Ya

0: cumplieron en el equipo ciudadano.
1: Siles con el pelotazo largo, va corriendo Silveira, no va a llegar la pelota, se va a escapar afuera. Abre saque lateral para la escuelita de Sayago. Allá va Eric de los Santos tratando de respirar. Los dos jugando con 10 en la recta final.

equipo, la culita de Sayago, lo va a hacer Ferreira. Ganó algunos metros el conjunto de Chambián, que está desesperado, intentando tirar al equipo adelante. Todo el mundo de pie, no se mueve nadie del parque. Roberto quiere la victoria, el conjunto racinguista la va

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1: Minuto 41 del complemento. Está 1-1 el partido. Con goles de Martín Ferreira y de Nahuel da Silva. 1-1, reitero, Racing y Montevideo City Torque. Le va quedando.

0: lo agarraron al 10, lo agarraron a Da Silva, que cuando arranca, mamita, agarrate, porque pone segunda, cuarta rápidamente. Y va a haber tiro libre para Racing.
1: Porque aparte es ideal este escenario para él, porque Racing va a jugar de

0: La pelota termina por encima del horizontal. Se va escapando afuera y saque de arco para Torque.
1: ¿Pusieron línea de tres para este partido? No, pusieron línea completa. 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

Diego, lo va a hacer en lateral, gana algunos metros. Allá va De Los Santos con las manos. Pelota para Nico Sosa, va el goleador, rebota la pelota en Lequini. Otro lateral, cerquita del sector central para la culita de Sayago. Lo va a hacer Eric De Los Santos.

0: Saque lateral para Racing en el final del partido de Meaire.
1: Bueno, comparte la posesión ahora, no la tiene tan clara Torque como hace unos minutos, que parecía que se imponía en el juego y en el ritmo. Se emparejó nuevamente desde lo físico Racing con la presión en la mitad de la cancha.

0: atrás de la mitad de terreno, Siles. Pelotazo largo, a nadie. Entró mal, a nadie.
1: Sí. Lo mal que entró Siles en el partido fue tremendo. Pero las perdió todas, ¿eh?
0: Pelota fuera.
1: Pelota que agarró las perdió.
0: Pelota fuera. Va a haber saque de arco.

Vuela el papel picado a esta hora de la tarde. Han empatado más allá del resultado. 1-1 sigue puntero del torneo Apertura. Previo a una fecha, los veo emocionarse al Rulo Varela, que revolía.

Roberto. Y allá está la copa, que los están esperando a todos. Las medallas, la copa y después todo el papel picado que va a volar por parte de la Asociación Uruguaya de Fútbol para este gran festejo de la escuelita de Sayago,

0: se puso el overol, salió a jugar en todas las canchas de voleibol y bueno, acá está el premio con toda la gente y bueno, merecido, campeones.
1: 14 futbolistas anotaron en este torneo de apertura, eso habla a las claras de que era un equipo.
0: Sí, sin duda, mucho trabajo.

0: También saludar a la gente que anda por el sector de Tribuna América tomando como referencia el centenario, con mucho público que todavía se mantiene en pie aquí en el Roberto y que está disfrutando de este momento único, histórico e inolvidable, Friedman.
1: Totalmente. A ver, uno no sabe dónde.

0: Que es una locura festejar acá con nuestra gente y nada, una alegría inmensa.
1: Merecido, ¿por qué campeón Racing?
0: Sí, la verdad que bueno, fuimos durante todo el torneo bastante regulares, logramos buenos resultados.

Ya voy a estar con Rodrigo Vázquez para confirmar el 11 de Baba para esta noche. Por supuesto, el equipo que va a poner Federico Nieves. Está Andrés Cancellara, está Sergio Gorsi. Hola Sergio, bienvenido. Un placer recibirte.

Por eso era una esta fecha, era una fecha para que Racing abroche. No voy a condenar el festejo, simplemente digo, está festejando hace una semana y bueno, sí, y jugó contra los suplentes de Torque. Por eso yo entro.

estos cuatro que andan volando y con los otros tres que no sé si se me van y se les fueron, ¿viste? Digo, está, se les podía ir, ya se sabía. Entonces digo, ¿cómo jugamos a los técnicos? Por ahí lo he escuchado a Peirano, y Peirano, claro, yo me imagino, me pongo en el fuero

Con lo que dije el otro día en Maldonado. A mí me parecía que el rival que tenía Nacional enfrente no ameritaba tanto cambio. Entiendo la Copa Libertadores, entiendo la importancia del torneo, pero ¿quién está enfrente hoy de Nacional? Presten

0: sí pueden competir con otros que antes no competían y obviamente llevárselo. Claro. Caso concreto, el del goleador del campeonato, Logro López.
1: Absolutamente. Y después también lo que pueden es, con erogaciones que no son tan altas, hacer buenos negocios. El sueño del pibe, ¿cuál es? Traer un jugador por poco que te ande bien y después poder transferirlo por mucho. Y bueno, las sociedades anónimas pretenden eso y está bien que así sea. Pero ya te digo, lo de Albion es más...

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1: Bueno, a las 20 horas va a relatar Roberto Moar, va a comentar Mauro más en la Deportiva del Uruguay, sumamos a este antes del fútbol a Marcelo Sansó, que también está para aportar desde la cabina de Sport 890, que desde muy temprano está en el Estadio Centenario disfrutando lo previo a este partido.

Abajo. Están todos iguales. Bruno Aradi, que hoy volverá a estar a la orden del entrenador, va a estar en el banco de suplentes. Octubre del año pasado, momento en el cual se lesionó Aradi, y desde ahí, evidentemente, una recuperación larga para volver en el día de hoy, después de varios partidos con la tercera división, para estar a disposición del entrenador. Un look bastante particular.

0: Una cosa es que te falten jugadores y otra cosa es preguntarse qué tipo de entrenamiento en conjunto tiene el equipo tan complicado. No saben por dónde agarrar, ¿eh? No saben por dónde agarrar.
1: Yo sé que los demás piensan lo mismo, ¿no? Lo que voy a decir con respecto al grupo de Nacional. Porque seguramente Coquimbo y seguramente Universitario y seguramente Tolima, cuando les tocó Nacional, dijeron, uy, qué alivio,
0: sí, pero no nos tocó. Lideraba Nacional en valor. En esos planteles modestos, Nacional estaba en punta.
1: Claro.
0: Lo podés mirar, ¿eh?

0: en este grupo de la Libertadores, sin brasileros, sin argentinos,
1: una obligación pasada.
0: Basta de excusa.
1: Igual no todos los brasileros y todos los argentinos, estamos hablando de, no, de que lo, no te toque, pero, yo qué sé, Boca, que no te toque algo así.
0: Estudiantes de La Plata, que son los del Bombo 2,
1: bueno,
0: un argentino pero, pesado, pero
2: fíjate, te toca Plata.

0: Claro. Hoy sigue perdiendo.
1: Claro.
0: Y bueno, fíjate ganó, vos, ganó, el momento de Platense en la Copa.
1: Y bueno, pero el momento de Platense es espantoso. Ahí es un déficit de Peñarol, no porque es argentino. No porque es argentino, a eso voy.
0: Pero cualquier equipo argentino, Sergio, es mucho más competitivo. Es mucho más competitivo que cualquier otro equipo del continente.
2: Totalmente.
0: O sea...
2: Que los que le tocó a Nacional.
0: Exacto, seguro. Exacto, no tengas duda. Por más que venga muy mal en el torneo...

0: la pelota de la mitad de la cancha, por el estilo de juego, pie, por el estilo de juego. Ya te complica. Y ya es mejor que Coquimbo Unido. Esa es la verdad de la historia. Entonces,
1: lo cierto es que están los dos apretados y es muy difícil elegir una de las dos en este momento. Está bien.

0: Hubiese sido al revés, usted estaría diciendo que salió a defenderse.
1: No, pero la lectura del partido, 30 minutos del segundo tiempo. 30 minutos del segundo tiempo.
0: ¿A esa hora fue? La, no, claro, no fue 20, los 22.
1: Bueno, 23 minutos.
0: No es 30, ya los 20, 22.
1: 23 minutos.
0: Bueno, te no cambian algo, gañota, 23 que no 30. Gañota. Hay descuentos.
1: Te cambia.
0: Con los descuentos un
1: ¿qué
0: poco
1: te
0: más
1: cambia? Si habías venido de
0: igual
1: de
0: quiero saludar un cambio político nacional en cuanto de criterio.

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0: y no la tiene ninguno de los dos.
1: No, no tienen espalda, no tienen colchón, no tienen absolutamente nada. Están jugando no sobrando nada y al límite y con la necesidad de los dos partidos. Sí,
0: y lo que les decía hoy, cuatro jugadores nacionales hacen un esfuerzo, porque es un esfuerzo.

0: O sea,
1: jugó muy mal.
0: Debe haber sido los peores partidos de Cándido en estos últimos años por escándalo. Y hoy Baba apuesta a Fedevice por el sector izquierdo. Apuesta a un pibe.
1: No, y ha tenido que apostar por bajos rendimientos de los otros y lesiones a Lojito Rodríguez en el lateral derecho y en el lateral izquierdo.
0: Exacto.
2: Por eso te digo, Nacional ha tenido problemas. Sí. Tiene muchos problemas. Uno de los problemas laterales. Incluso te digo una cosa.

0: el final del primer tiempo. Intentó. Después del segundo tiempo dijo, ya está. Si no pasa nadie, la diferencia de goles no nos sirve para nada. Sí. Si no, era goleada.
1: El primer tiempo podía haber sido escandaloso, ¿no?
2: Que hizo suave, estuvo el árbitro suave como yerba suave, Cabral, suave, rica, duradera. Ayer

35, Román Clemate. 39, Luciano González. 30, Baltasar Barcia. 26, el retorno de Bruno Aradi. 20, el regreso de Gonzalo Carneiro. Y número 9 para el sanducero Maximiliano Gómez.

0: diremos todas las bondades que mostró Nacional. Ahora, las cosas hay que decirlas antes.
1: Yo voy con una de las dudas principales que tengo para hoy, porque ya manejé mi discrepancia con lo que es la línea final. Este es un

Abel Álvarez. Y es el lateral que habitualmente llega, es el que se desprende más de los dos, porque Romero no tiene tanta subida. Entonces, Nieves lo que hace es jugar mucho por derecha con un extremo definido como Toledo, y por otro lado, Airala, que tiene características.

0: bien, a partir de la mitad de la cancha, Nacional funciona, para no quedar desbalanceado o que en la mitad de la cancha no empiece a perder desde ahí pierna firme, ¿no?
1: Sin duda. Bueno, a esta hora de la noche, entiendo.

Mañana juega Peñarol, Defensor Sporting para el campeón del siglo 19-30. Por supuesto que estará en la Deportiva Uruguay. El sábado arrancó la fecha con la victoria de Juventud 2-1 ante Wanderers. El triunfo de Deportivo Maldonado 1-0 sobre Cerro. Y la goleada de Liverpool 3-0 ante Danubio. Esto en la jornada de ayer. Presten atención.

como punto positivo, ¿no? Porque no son todas pálidas. Acá hay algo importante, por lo menos a tener en cuenta y a subrayar, pensando en el juego que se viene. Vos mirás el banco de suplentes, Baba cuando lo haga, gire y mire al banco de suplentes,

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por más que vos, en teoría, juegues en casa con tu gente y puedas, individualidad a individualidad, plantel a plantel, ser mejor que el otro equipo, y hay muchos ingredientes encima de la mesa que por ahí

Dice que todos y todas tenemos una envergadura para medir. Prime, el 99.69 nos prefiere que suave estuvo el árbitro. Suave, como yerba suave Cabral, duradera, rica, suavecita. Yerba suave Cabral, probá la voz también.

rica, suavecita, yerbas suaves, Cabral. Proba la voz también, Marcelo Sansó. La hinchada alienta sin parar. La hinchada agita como nunca. La hinchada no abandona a Rexona tampoco. El equipo pasó a ganar porque paso a paso por todo el país, la patente tiene 10% de bonificación por pago en ficha. 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El jugador estaba adelantado como mamá, que siempre está un paso.

frente a Tolima. Ahora es momento de escuchar frases de la semana. El técnico de Nacional, Jorge Bava, se refirió, un poco para cerrar también el tema de la Libertadores, a las sensaciones que le dejó la derrota el otro día frente a Universitario.

después creo que de esa jugada al poco tiempo viene la expulsión y tuvo que cambiar el plan obligatoriamente, pero bueno, el equipo se desempeñó bien para controlar y sobre todo para seguir agrediendo y bueno, también al revés, la primera jugada del segundo tiempo.

creo que nos dejaban muy bien posicionados. Hoy día nos deja a todos, como avisoramos, una llave muy pareja, todos iguales. Así que bueno, creo que bueno, se va a tener que esperar un poco más, pero vamos a tener que corregir y bueno, estamos todos en igualdad de condiciones para ir a buscar la,

0: Es todo tan diferente. Yo quiero ver un hincha nacional si tiene tanta ganas de venir a ver los suplentes.
1: Sumale dos cosas más, Sergio. Primero, el frío que hace.
0: Claro.
1: Y segundo, que el equipo no acompaña, ¿no?
0: Por eso, ni anda bien.
1: Los resultados, el rendimiento ha sido paupérrimo. No.

0: los últimos partidos, eso exacto. Tampoco le genera una motivación exacto. A la gente de decir, bueno, vamos a ver a Nacional.
1: Exacto, la sensación de campeonato apertura perdido, la anual todavía es muy lejano para todos, más allá de las posiciones, suena sí. Como algo que no te duele.

Sí, la verdad que sí, nosotros creo que nos enfocamos mucho en el árbitro, creo, en el primer tiempo, después que nos expulsan a Luca. Pero bueno, nada, creo que las imágenes se vieron solas, también la patada de Nicolás Rodríguez.

y el también argentino Airala López, el flaco, el neuquino Álvaro López, es el centro delantero del equipo pionero. Hemos presentado, hemos repasado los actores para esta noche. Ya viene Moar, ya viene Mauro Más.

El campeonato de apertura que hoy tuvo la fiesta, el disfrute y la gozadera de la gente de Racing, que en el Parque Osvaldo Roberto estuvo celebrando la obtención del título de campeón de la apertura. Un Nacional con muchas modificaciones que descuida notoriamente.

Universitario, que va a tener el próximo miércoles una parada muy complicada frente a Deportes Tolima en Colombia, un viaje que Nacional ya tiene todo previsto para hacerlo en el día de mañana. Pero la historia del torneo Apertura es lapidar.

continúa. Y sería hasta oportuno para Tomás Viera, que seguramente le estaba esperando otra oportunidad, bueno, de repente tomarse este partido como una demostración de todas sus muy buenas condiciones que lo venían llevando a tener posibilidades en Nacional.

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zurda. Busca la pelota en la mitad de la cancha Albion, con un toque que viene realizando Ginela. Ginela que pone la pelota para Costa. Costa arranca, se viene por la zurda, levanta el centro para López. Arriba con un golpe de cabeza. Va sacando la pelota Tomás Viera, echa afuera, es lateral que va a estar haciendo Albion.

Bananeras, viene a ver la incidencia que protagonizaron el hombre desastre Santa Fe Argentina, Hernán Toledo, que le ganó la posición al juvenil Federico Báez. Y en apenas 5 minutos con 40 está la posibilidad

0: pasado. Gran definición en el arranque. Albion marca el partido.
1: Golazo de Cololo.
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1: Aquí viene a buscar la pelota Tomás Verón Lupi. La

0: Atacando Nacional, va Pintado, gana alguien 1-0. Pintado coloca la pelota para Verón, pero la viene entregando sobre Pintado. Marca y saca la pelota fuera Pepe Álvarez. Lateral para Nacional.
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0: Bueno, después no logró resolver de la mejor manera Pepe Álvarez.
1: Acá viene para Maxi Silvera, va arriba con un golpe de cabeza Couture. Viene a buscarla Pancho Ginela. Queda la pelota para Irala. Airala que la tiene, el argentino retrocede. Se hunde sobre la frontera, lo persiguen. Sigue Airala.

de la inestabilidad defensiva de Nacional. Lo presionó, le robó la pelota. Una gran definición de Airala, ¿eh? Albion, el equipo que viene de la B, armadito, compacto, muy solidario.

para la salida de Mosquión. Juega muy bien Albion, que gana por 2-0. La pelota viene para Burdín. Burdín va entregando al medio de terreno. Va avanzando y llevando la pelota a Irala. Toca, busca la devolución. Se acomoda Álvaro López. López que viene colocando la pelota por abajo. Dominando Pancho Ginela. Es un toque.

sacar la pelota Pepe Álvarez. La va a estar devolviendo. Ahí va a sacar Pepe Álvarez. El partido 2-0 para Albion. Va a sacar el balón. Jugamos 23 minutos de este primer tiempo. 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Ahí viene el envío buscando la llegada de Álvaro López. Saca Juan Cruz de los Santos.

poco más. Va a ir a buscar la Nacional ahora con el lateral que va a estar efectuando el juvenil Baez. Entregando la pelota sobre la media cancha para Lucas Rodríguez. Lucas Rodríguez con el útil. Da una vueltita, lleva la pelota, la pone para Baez. Baez que tiene el balón.

0: Airala con la pelota, se la tocan afuera de la cancha. Lateral para Albion.
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0: Señoras, señores, lateral que va a ser Romero. Va a poner en juego la pelota Andrés Romero.

0: por América. Viene Pintado. Pintado va a cruzar la frontera. Escapa de Mochión. Llevando la pelota a Pintado. Pintado puede jugar para Verón. Mal y afuera. Entrega la pelota mal y afuera. Lateral para Albion en su terreno.
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Tomás Verón Lupi, ¿no? Acá por derecha hay un gran mérito de Maxi Silvera, porque Silvera es el que va a buscar una pelota casi que perdida, la logra conectar hacia el costado sabiendo la ubicación de Juan.

0: Después del gol de Juan Cruz de los Santos, ahí viene Pepe Álvarez, lucha por la pelota Álvarez, va tratando de forzar el córner, no puede. Balón que sí, entiende, deja, rebota, y me parecía que se le vio Álvarez. Hay tiro de esquina que va a ser el pionero.
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1: Ahí va sacando la pelota el jugador Álvaro López. López la amortigua del pecho y va entregando sobre la media cancha para Moción. Moción para López. López viene con la pelota, pone para Toledo. Queda corto, sale del fondo Baez. Revienta.

Gur tiene la pelota. Gur juega por bajo para Tinela. Lo acompaña López. Llega primero López que Tinela. Coloca la pelota sobre Costa. Costa que va entregando sobre Mochión. Mochión para Burdín. Burdín para Mochión. Mochión pasa al ataque. Lleva la pelota. Solo Toledo para allá. Balón que

te amaga. Hay momentos que tiene Verón Lupi, Juan Cruz de los Santos, pero no tiene combinaciones. Uno ve este equipo de Albion, era un poco lo que hablábamos. Un equipo hecho, armado, sabés que tiene una línea de juego, combina.

que se llevan los jugadores de Nacional en estos momentos del poco público tricolor, pero es, se hace sentir, ¿eh? Se hace sentir la silbatina. Es un momento terrible, durísimo para Nacional. Hay responsabilidades. Acá

Nacional hace agua. Es tremendo, es tremendo. Es un problemón que tiene este equipo de Nacional. Hoy los regalos fueron, pero llamativos. Primero el penal que comete Weiss, ¿no? Y la buena definición.

Ayala y se pone 2-0 a los 17 minutos después de un horror del arquero de Nacional Nacho Suárez, que le entregó la pelota al rival. Entonces, cuando vos cometés este tipo de errores, y otra cosa,